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1: Son las 20 horas, 3 minutos.
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1: Son las 20 horas, 30 minutos.
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1: Son las 21 horas, un minuto.
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1: Son las 21 horas, 33 minutos.
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1: Son las 10 de la noche, un minuto.
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1: Son las 10 de la noche, 30 minutos.
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0: Hermano, ¿cómo tú estás, bro? ¿Cómo está la cosa? ¿Cómo anda todo, mi brother? Sí, en serio, me cuadró.
1: Este no está rico.
0: Aquí estaba con la jefa, aquí al momento la jefa me dijo, no, qué rica está la guisomba. Pero donde ve al final ahí, la hoja con una pimienta y una, se forma una mezcolancia ahí de cosas con manteca. Que está rico.

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2: Son las 11 de la noche. Un minuto.
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0: Son las 11 de la noche, 32 minutos.
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1: Es la medianoche, 2 minutos.

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1: Es la medianoche, 35 minutos.

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1: Es la 1 de la madrugada, 30 minutos.

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1: Son las 2 de la madrugada. Un minuto.

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1: Son las 2 de la madrugada, 30 minutos.
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1: Son las 3 de la madrugada, 3 minutos.
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1: Son las 3 de la madrugada, 33 minutos.

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1: Son las 4 de la madrugada. Un minuto.
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1: Son las 4 de la madrugada, 32 minutos.
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1: Son las 5 de la madrugada, 31 minutos.

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1: Son las 6 de la mañana, un minuto.
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0: nuestro WhatsApp ya disponible para que se comunique con nosotros al más 569-6160-0059. Así que sí, pues,
1: 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Darte cuenta que
0: como dice,
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0: 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Quienes nos acompañan en esta hora de la mañana acá en los mañaneros de la FM Supapurri. Ya estamos ready, ¿qué va? ¿Estamos ready o no?
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0: pedazos. Amigo mío, le comento pues que tenemos este gran bingo a beneficio, compay, el próximo domingo 21 de... se me olvida, 21 de junio, compita, así que sí, pues, próximo 21 de junio tenemos este gran bingo solidario a beneficio de don Juan Carlos Esparada, desde las 3 de la tarde en el gimnasio Manuel Escárate, más de 20 premios a regalar, compita, artistas invitados, Gabriel del Greco y Alejandra 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Recuerda nuestro WhatsApp más 569-6160-0059 para que se comunique con nosotros. En vivo hasta las 18, no, hasta las 9 de la mañana o en los mañaneros. ¿Qué pasó en el WhatsApp? ¿Qué pasó? ¿Qué pasó?
1: Mensaje de texto.
0: Buenos días, buenos días.
2: Buenos días, Josita, buenos días.
0: Buenos días.
2: Buen día, viernes para todos.
0: Esa es.
2: Bastante niebla en Parral.
0: Sí.
2: Trabajando ya de tempranito. Bastante. Y escuchando buena música en la radio Azul.
0: FM Azul, ¿sabes?
2: Así, Josita, saludos. Saludos para ustedes, saludos para toda la gente que escucha la radio. Vamos por este día viernes.
0: Ahí va a ser nuestro amigo Alex de la mañana, poniéndole buenardo. Cualquier amigo así.

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Hasta que se corte la luz, dijo el Chinaca. Te pido perdón. Hoy seguimos en toda la mañanita, pues acá en Los Mañaneros.

desorientado. En llanto desperté. Oye, ¿qué temperatura tenemos? A esta hora tenemos 9 grados de temperatura. Nubladito acá en Parral, amigo mío. Ayer tenía lina, así que amigo mío, a manejar con precaución esta mañana. Sí, compa mío, no se vaya a volver Toretti. Ay, ay, aquí, allá, en paz. No pasa nada, maestro.

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2: Son las 7 de la mañana, 36 minutos.
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0: Gitu deh.
1: Mensaje de texto.
0: ¿Qué pasa acá en WhatsApp? Me dice, hola tío, amigo, no me diga tío, por favor, si tengo 18 años. No. Dígame, buena, buena cotita, buena cota. Ahí, sí, no me diga tío, por favor. Por favor, mire que me... Leo cuando me sentió, como que ya me empiezan a doler más las rodillas. Bueno, me dice, hola tío Cota, ¿cómo está? Le quería contar que hace frío en la cima. Sí, buena, buena. Puesto que con usted, amigo mío. Buena, buena. Entra, sí. Durmiendo tranquilito en la cima, compita.

0: contexto.
1: ¿Qué pasó, Monsai? ¿Qué pasó, Monsai? Monsai, bonchito,
2: gas. ¡Anda bien curado, mierda!
1: Este vino recién llegando a la liebre de la comida. Muy bueno, le comento que una moneda chilena de 10 pesos podría tener un valor de hasta 100 mil pesos, compita, debido a un particular error de fabricación. Se trata de ejemplares acuñados entre 1981 y 1982 que presentan una falla conocida como acuñación descentrada del Ángel de la Libertad, compita. Según explicó el numismático Ignacio Villalón, las piezas más valiosas corresponden al periodo entre 1981 y 1990, ya que existen muy pocos ejemplares conocidos con estas características. La escasez es clave en su valor, mientras las monedas con este error fabricadas, después del 2000, pueden venderse por cerca de 30.000. Las más antiguas superan los 100.000 pesos entre los coleccionistas, compita. Brígido, compa. Yo tenía varias de esas monedas.

0: pasó? ¿Qué pasó? Como en ese tiempo, por 10 pesos vendían como 5 chocolates por 10 pesos. ¿Se acuerdan, no? La invertí todo en chocolate. Y ahora me arrepiento. Amigo, ahora me arrepiento. Me arrepiento la planta. Hoy el guaso está llamándome. ¿Qué querís, guaso? ¿Qué andáis llamando? ¿Qué andáis llamando? Oye, ¿qué andáis llamando? ¿Cómo te le ocurre que andáis llamándome al WhatsApp de la radio? ¿Cómo te le ocurre?
1: Recién llegando a la casa, como penco otra vez, papá.
0: Dame la voladita.
2: ¿Qué pasa, gotita, gotita, tacota, tacota, tacota? Vengo, ando postre, gotita. Recién llegando, recién llegando, gotita.
0: Ay, sí.
2: Postre.
0: No puede ser.
2: Se marcó, gotita, se marcó. Se marcó, gotita, se marcó.
0: Paqueo, di la verdad, Rosa, di la verdad, Rosa. Di la verdad, Rosa, ¿querís tener una conversación más íntima conmigo?
3: ¿Pero por qué tenía que decirlo?
0: Di la verdad, Rosa, di la verdad. Aquí no te van a molestar. No te van a molestar.
4: Gotita, ahora voy a estar revisando todas las monedas de 10 que me pasen aquí. Tengo una cajita llena de monedas, las voy a revisar todas. En una de esas tengo 100.000.
0: Compita.
4: Pa cerveza, no pa benzina.
0: Pa el combustible del fin de semana, vámonos. Oye, no, si tienen que revisar ahí, compita. El ángel de la libertad que salía en la moneda antigua de 10 pesos antigua de 1981, más o menos. Esa vale como 100 lucas, ¿eh? Sí, para los coleccionistas, ¿eh? Y que tienen todo lo que se llama, que están mal impresas, compa. Es como que la mitad de la moneda está impresa con el ángel y la otra mitad está lisa, compita. Algo así es, algo así. Sí, a mí, no, mío, sí, a mí, no, mío.
2: A veces cuando tengo hambre me como una olla. Mira.
0: Oye,
2: limpia ella.
0: Oye, guaso, no digas esas cosas, mira que a mí. Todo porque estamos ahora en la mañana y hay cualquier bendición escuchando, si no te diría.

0: Recién para la casa, tío Cota. Recién para la casa, vamos. Es el guaso anda curado todavía.
1: No puede ser, maestro, no puede ser. Y nos invitan, nos invitan.
2: Ya, calmaos, ya me toca a mí.
1: Ya me toca.

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1: En FM Azul 100.5 te indicamos la hora.
2: Son las 8 de la mañana, 5 minutos.
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0: a verdadero flight.
1: Hola, mañaneros.
2: Buenos días, mañaneros.
3: Buena.
0: Buenos días, mañaneros.
3: Buena, cabro.
4: Buena. Hola, quiero mandar un saludo a Javier.

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1: Sí que sí, pues en vivo hasta las 18. No, hasta las 9. Hasta las 18. 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
1: 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Llega Pablo Chile y esto es Resentí acá en la 100.5.

Chile, juntos. Solo no va a ser en resentir de la tarde. O sea, de la mañana acá en la FM, solo los mañaneros, amigo mío. Oh, yo te quiero. Amigo, ¿usted se acuerda, compa? Por favor, póngame algún tema de...

¿Por qué quiero que el maestro Lucho me ponga algo del mundial, amigo mío? Porque no sé si usted se acuerda, my friend, de los comerciales que eran antes, ¿se acuerda o no? Cuando Nike hacía comerciales, así como que juntaba a todos los jugadores de que representaban a esta marca. Y eran bacanes, ¿sí o no? ¿Quién se acuerda del comercial que grabaron cuando golearon Brasil, goleó a Chile? ¿Sí o no? Ese 5-0, compito, ¿se acuerda o no? Llamo, amigo mío, Nike la volvió a hacer, maestro. Y le quedó terrible bueno, estaba recién viendo el comercial. Amigo, bueno, Nike la volvió a hacer, amigo mío. Incluyó a quién, a Federico Valverde de Uruguay, a Mbappé, al de Estados Unidos, a los de Estados Unidos, amigo mío, a las principales figuras de cada selección, las unió, compita, unió también a todos los que están ahí metidos en todo lo que se llama la marca Nike, sí, ya sea LeBron James también, compita, sí, artistas también como Joe Migo también, sí, compita. Y el astro brasileño de antes que no participó, participó al final del video. Ronaldinho también sale, compita, sale Zlatan Ibrahimovic, amigo. Y cómo no decir que sale mi comandante Cristiano Ronaldo, Paburri. Sale Erling Haaland, salen Vini Junior, salen varios figuras de las selecciones, compita, así que lo volvió a hacer. Como que vi el video y como que retrocedía, mi novio. Está bueno, está bueno, compita, la volvió a hacer, compita. Qué recuerdo de infancia. Bueno, le comento que en la mañana de ayer jueves se confirmó el hallazgo de una caja con un cráneo en su interior al costado del colegio Almondale, en el sector de Lomas San Sebastián, en Concepción. Según lo reportado, la caja con la osamenta fue encontrada por un trabajador de aseo en un punto de reciclaje. La brigada de homicidios de la Policía de Investigaciones quedó a cargo de la diligencia para esclarecer el hecho, cumplida. Brígida la cosa, man.

Le comento que un trabajador del aeropuerto de Santiago fue detenido, amigo mío. ¿Por qué fue detenido? Tras vincularse. Tras ser vinculado al intento de envío de más de 14 kilos de cocaína.

0: que los canguros, por eso hay tanto prehistórico allá, por la araña terrible y grande, se meten en todos lados.
1: Según los antecedentes, se trata de un ciudadano colombiano que prestaba servicios para una empresa externa asociada a la TAM. La droga fue detectada durante una inspección realizada por perros especializados en la búsqueda de estupefacientes. Los canes alertaron sobre una mochila ubicada en contenedores de equipaje que serían embarcados hacia el país oceánico. Tras la pericia, se confirmó la presencia de más de 14

0: de hola. Porque una mujer de 19 años falleció y otras ocho personas resultaron heridas tras una balacera registrada en Cerro Rodelindo, en Valparaíso. Según los antecedentes preliminares, el ataque ocurrió en el sector Conjunto Santa Teresa, donde un vehículo pasó por el lugar y abrió fuego contra un grupo de personas que se encontraba en la vía pública. Además, ocho personas fueron trasladadas a centros asistenciales, de los cuales cuatro permanecen en riesgo vital. Los lesionados fueron derivados al Hospital Carlos Van Buren de Valparaíso y al Hospital Gustavo Friki de Viña del Mar para recibir atención médica, compadre. Rígida la cosa, maestro. Rígido, ya nos vamos a una pausita, volvemos enseguida con el deporte deportivo Los Mañaneros. Sí, pues vamos y volvemos. No se separe de nosotros.
1: Mensaje de texto.
2: Te dais cuenta, hoy. La corrupción, hermano, la corrupción. Tanto corrupto, huevón. No hay a dónde sacar más plata, huevón. Estamos cagados, yo. Oye, espérate, no han hecho doping en el gabinete, compañero. En el gabinete del presidente.
0: Por favor, amigo, usted que está ahí en sintonía, no consuma estos pacientes para que no hable así como... Wow.

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1: En FM Azul 100.5 te indicamos la hora.
2: Son las 8 de la mañana, 35 minutos.
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0: estoy.
1: Hola, Cotita, buenos días, buenos días. Cotita, aquí vengo de vuelta, ya llegando a Parral, Cotita. Y usted sabe, pues sintonizando la radio, la mejor. Ahí, junto al DJ Cotita, en los mañaneros. Oiga, Cotita, ahí, saludito, Cotita. Oiga, y ¿se habrá reportado Guaso hoy día o no? ¿Se habrá reportado o ya se perdió ya? Mire, que ayer recibimos a los Luquitas, yo creo que el Guaso ya se perdió ya. ¿No sabe cuándo va a volver a aparecer de nuevo? No sé, Cotita, si habrá aparecido hoy día en la mañana.
2: Oye, Cotita, oye, Cotita. Sí, oye, llegué recién a Parral, loco. Hoy está entera lluvia, está entera lluvia la Nelena, ¿eh? Está más mojado que estuvo de Topler. Estuvo Topler, donde digo toque.
3: El Light Uber, oye, ¿qué le interesa al Guaso? Preocúpate de mandar saludos nomás.

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2: Buenos días, mañaneros.
3: Hola, hola, muy buenos días, mañaneros.
4: Hola, buena, buena, buena, buena, cabrón, ¿cómo están, oye?
5: Oli, oli, ¿cómo están mis regalones?
6: Buenos días, mañaneros, ¿cómo amanecieron?
4: Buena, buena, buena, buena, cabrón, ¿cómo están?
3: Buena, buena, buena, buena, buena, buena, buena, muchachos. Saludos para ustedes, muchachos, para todos los mañaneros.
4: Un muy, muy, muy buen día, mañaneros.
7: Te dejaron.

0: Cuéntanos el amor de tu vida. Remix de Lenny Tavares también a esta mañana.
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0: Así es, amigo mío, se viene todo el deporte deportivo porque llegamos a la última fecha de la Copa de la Liga que se juega este fin de semana, amigo mío. Todo comienza hoy a las 5, no, a las 8 de la tarde, compita, entre Deportes Concepción y Coquimbo Unido. Ojito que si Coquimbo Unido gana este partido, clasifica a las semifinales, compa, Así que sí, pues si Coquimbo Unido pierde este partido o lo empata, Colo Colo sale el día domingo a jugar con la chance de ganar el este grupo, compita. Ya vamos, hoy día a las 8 de la tarde, Deportes Concepción recibe a Coquimbo Unido. Mañana a 6 de la tarde, Ñublense de Chillán recibe a la Universidad de Concepción. Mañana también 18 horas, 6 de la tarde, Universidad Católica recibe a Cobresal. El día domingo, ¿domingo 7 o no? ¿Domingo 7? Sí, pues el día domingo 7 de junio, 2 y media del día, partidos simultáneos. Por un lado tenemos a Deportes La Serena versus Unión La Calera y a Universidad de Chile versus el Audax Italiano. También el día domingo a las 3 de la tarde, Huachipato recibe a Colo Colo. Y para cerrar la fecha número, la última fecha compita de esta Copa de la Liga, el mismo día sábado, o sea el día domingo digo, a las 6 de la tarde, partidos simultáneos, O'Higgins de Rancagua versus Palestino y Deportes Limache versus Everton de Viña del Mar. Usted se puede estar preguntando, pero ¿por qué en el grupo de Colo Colo, de Coquimbo Unido, Huachipato y Deportes Concepción no juegan a la misma hora? Por que se pusieron Larry los de la superintendencia. Por eso, se pusieron Larry los de la superintendencia, que le autorizaron a Deportes Concepción hoy día a jugar su partido, no el domingo. Porque claro, Deportes Concepción, en Concepción recibe, en el Esterroa recibe a Coquimbo Unido. Y en Talcahuano, compina, en el Estadio Cup, recibe Huachipato a Colo Colo, compina. Por eso nos dijeron, no, va a ser mucho aquí, allá, va a quedar la pura caca. Así que esperemos nomás, pues, los líderes de cada grupo, hasta el momento Coquimbo Unido, 11 puntos, Colo Colo con 10. En el grupo B, Ñublense de Chillán con 11, Universidad Católica con 8 puntos. A Ñublense necesita, amigo mío, un empate, un triunfo y clasifica a las semifinales de Ñublense, compita. Sí, compadre. O'Higgins de Rancagua ya clasificado a las semifinales. En el grupo C, en el grupo D, Audax Italiano con 10, Unión La Calera con 10 y Universidad de Chile con 7. Si el Audax Italiano le empata o le gana a Universidad de... Bueno, tiene que ganarle el Audax Italiano a la Universidad de Chile y clasifica, compita, a las semifinales de este torneo, compadre. Así es, Colo Colo va a salir a la cancha el día domingo ya sabiendo si es que pelea o no pelea ya para clasificar a las semifinales de este torneo, compadre. ¿Y cuando juega Chile, amigo mío? ¿Cuándo juega la Roja? La Roja, la linda y querida. ¿Cuándo juega? ¿Cuándo juega Chile hoy? Si no vamos al mundial, estamos ni ahí, pero juega Chile. Mañana, un cuarto para las 2 de la tarde. Portugal recibe a la selección chilena, amigo mío. Sí, pues. Mañana, un cuarto para las 2, cabrón. Está especial, amigo mío. Está especial, pero especial para mandarse todo lo que se llama. ¿Sí o no?
1: ¿Ah? Oye, por este caso, hoy día a las 9, juegan los Itoman Boy con los Tatemanso ahí en Villarreina. ¿Eh? Para que, por si acaso, va.
0: Por si acaso.
2: Cuando juega Chile va a pasar vergüenza, Cotita. Pasa pura vergüenza. Los van a golear.
0: Hoy, mañana, un cuarto para las 2 de la tarde juega Chile, amigo mío. Amistoso contra Portugal, compita. Y el partido contra la República Democrática del Congo está suspendido por el tema de la ébola que está quedando la pura patada para esos lados. Así que, amigo mío, mañana Chile, un cuarto para las 12. Salió en una entrevista, bueno, no entrevista, sino que en una conferencia de prensa, se podría decir. Lucas Cepeda le preguntaron qué onda, qué pasa, ¿no? Hay que ser autocrítico y decir que Chile es la peor selección de Sudamérica completa del último tiempo, amigo. Y tiene razón, ¿sí o no? Tiene razón.
2: Mira, quiero ver tanto color. Si nadie está entusiasmado a verlo. No eres un malo. Pero que no da tanto color. Nadie está preocupado.
0: Yo sí.
2: A la mierda. 6-0.
0: Bueno, Bueno, eso fue lo que dijo Lucas Cepeda en esa conferencia de prensa, compita, y reafirmado por Clemente Montes y Gonzalo Tapia, que dijeron también que tiene que volver a hacer a superar a la generación dorada del fútbol de las selecciones, compita. Esperemos que sí. Espero algún día antes de que llegue mi día, compita, ver nuevamente a Colo Colo campeón de Libertadores y ver a Chile campeón del mundo. Esperemos algún día. Y así yo me comienzo a despedir. Nos escuchamos el lunes a las 7 de la mañana con los mañaneros y más ratito 4 de la tarde con Rumba Activa. Que tengan excelente mañana, cuídense. Pásela bonito, pásela bacano. Que tengan excelente mañana. Excelente fin de semana, amigo mío.
2: Va a morir esperando, Cotita. Va a morir esperando. Chao, Dakota.
0: Va a morir esperando, me dice, amigo mío.
2: Cotita, no espere nada. Mejor si quiere que Colo Colo gane la Libertadores. Mejor no espere. Chile, campeón del mundo, podría ser, pero no. Colo Colo, campeón de la Libertadores, no.
0: Oh, yo creo que a usted le llegará el día y todavía no tener el estadio.
2: ¡Chao, Mauro! ¡Que tengan excelente mañana! ¡Cuídense!

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2: Son las 9 de la mañana, 2 minutos.
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0: 9:17. Con aplauso y todo. ¿Cómo están, queridos auditores? Muy, pero muy buenos días. En este día viernes 5 de junio. Sí, al fin es viernes. Comenzando un nuevo fin de semana. Hoy día saludando a Salvador y Bonifacio. Felicidades, felicidades para que no están de cumpleaños o aniversario. Hoy tuvimos un amanecer con el cielo con nubosidad parcial, niebla baja en altura, la temperatura mínima de hoy fue de 2 grados. Y se espera la máxima que estará entre los 14 y 15 grados. Cielos cubiertos durante toda la jornada, al parecer. Luego estaremos revisando ahí el informe del tiempo para los próximos días. Al parecer podrían caer unas gotitas mañana, pero algo débil, nada más. Y aún se sigue manteniendo ahí la condición de lluvia para el día martes, miércoles, el jueves nublado y volvería a llover el día viernes, sábado y domingo. Así hay un cambio. Así es, así que luego vamos a estar revisando ahí el informe del tiempo también en detalle, pues para la próxima semana que se nos vendrían fuertes precipitaciones y también fuertes vientos acá en nuestra zona. Así que a prepararse. Nuestro WhatsApp ya está disponible, es el más 569, 616-00059. Ahí sí que sí, más 569, 616-00059. Ahí está nuestro WhatsApp para todos los programas de la radio. Y acá por mi ventana todos los días, espectadores. Claro, pues llegan aquí a los cables de la luz. O los pajaritos ahí que me miran hacia acá, ¿no? Observan cómo hago radio. Me siento observada, claro, todas las mañanas. Son las 9:19. 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Bueno, también contarles que camino a Gial esta mañana hubo un accidente. Ya de un vehículo ahí que choca contra un poste de la luz. Poste de la luz en el suelo, así que había que conducir con precaución, según decían esta mañana. Muchos sectores sin energía eléctrica por lo mismo. Así que esperamos ahí que se puedan reponer ahí pronto la energía eléctrica. Porque varios sectores, no sé, Romeral, Gial, Los Robles, por ahí algunos sectores que están sin energía eléctrica. Producto ahí de este accidente, pues camino ahí a Jialpa. Así que precaución, señores conductores, por favor, máxima precaución ahí el conducir. Bueno, esperamos ahí que la persona haya tenido solamente lesiones leves, pues no sabemos nada más ahí sobre este accidente, solamente que la mañana alertaban ahí que había que conducir con precaución por este accidente ahí de un vehículo. Ya que había chocado ahí con un poste de alumbrado público y por lo tanto estaba el poste en el suelo, el vehículo ahí en la zanja, así es que solo esperar ahí que el ocupante del vehículo no haya sido nada de gravedad, ¿eh? Vamos a la música, luego saludamos, digo, a nuestros gentiles auspiciadores. 9:20. Aquí estamos haciendo Viva la Mañana. Recuerde que te acompaño hasta las 12 horas todos los días, de lunes a sábado.

y me sube la bilirrubina. Ahí está Bomba Estéreo. 9:24. 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Valentino Merlo junto a Max Carra nos dicen buenos días.

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1: Buenos días. Ahí está Valentino Merlo junto a Max Carra. 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
3: Son las 9 de la mañana, 31 minutos.
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Son las 9:38 y es lista para iniciar su horóscopo en este día viernes 5/06/2026. Vamos con Aries, el primer viernes de junio. Te encuentras con esa mezcla de cansancio legítimo y entusiasmo que no termina de apagarse aunque la semana haya sido intensa. Hay cosas que esta primera semana moviste con determinación y que hoy tienes suficiente forma como para ver vistas con satisfacción genuina. Algo de lo económico que esta semana tomó forma pero no terminó de cerrarse tiene hoy su última ventana real antes del fin de semana. No la resolución perfecta sino la honesta, la que acepta que la información disponible ya es suficiente para dar el paso para el ciclo que necesita. En el amor, el primer viernes de junio abre una posibilidad de reconexión genuina que la semana no siempre permitió. Ya no hace falta un plan, a veces lo mejor que se puede ofrecer al final de una semana de arranque es simplemente aparecer sin agenda, Aries. Para Tauro, el primer viernes de junio te sientes especialmente bien. Hay una solidez en cómo llegaste al final de esta semana que no es casualidad, sino el resultado de haber navegado al inicio del ciclo con la consistencia que te caracteriza cuando estás en tu mejor versión. Algo que durante la semana generó más tensión de la necesaria empieza a verse hoy con una perspectiva más tranquila, no porque haya cambiado en su esencia, sino porque tú llegaste al viernes con más distancia. Esa distancia a veces es todo lo que se necesita. En el amor, el primer fin de semana completo de junio empieza a tomar forma desde temprano. Hay alguien con quien esa anticipación es compartida, aunque ninguno de los dos lo haya nombrado todavía, Tauro.

0: Y nos quedamos ahora con Géminis. Son las 9:40. Vamos con Géminis a ver qué dice el horóscopo en este día viernes. Bueno, Géminis, tu mente llega el primer viernes de junio con ganas de soltar el hilo de la semana. Explorar algo completamente diferente. Las primeras horas pueden sentirse como un territorio entre dos estados, pero una vez que el cambio ocurre, la calidad de presencia que traes el resto del día es notablemente más rica. En la salud, el cuerpo llegó al fin de semana con una deuda de descanso que esta primera semana fue acumulando. El fin de semana va a necesitar atenderla con más seriedad de la que tu naturaleza activa suele permitirse. Y en cuanto al amor, Géminis, una conversación que no tenías planeada puede ser lo mejor del día. Los primeros viernes de los meses tienen esa magia de bajar la guardia justo cuando más falta hacía. Y junio tiene algo pendiente que todavía no encontró su momento para Géminis. Ahora vamos con el Cáncer. El primer viernes de junio llega con una suavidad que la semana no siempre tuvo disponible. Hay algo que se asienta en la energía del día, una sensación de la que las piezas que estuvieron en movimiento durante estos días finalmente han encontrado un lugar provisorio que permite respirar. Alguien en tu entorno necesita hoy tu presencia de una forma que no va a pedir explícitamente. Tu capacidad de leer esa necesidad sin que sea anunciada es uno de los dones más genuinos. Hoy tiene una aplicación concreta que puede significar mucho para quien la recibe. En lo económico, cerrar la primera semana de junio con claridad sobre lo que quedó resuelto y lo que pasa a la siguiente tiene hoy un efecto tranquilizador que ninguna otra cosa puede reemplazar. Ahora nos quedamos con Leo. El primer viernes de junio te da una última oportunidad de la semana para dejar una marca en este inicio del ciclo. Hoy el entorno está receptivo a lo que tiene para ofrecer. Hay algo que esta semana preparaste y que hoy encuentra su contexto ideal para mostrarse. Tu salud energética pide un cierre consciente de la semana, no seguir acumulando estímulos en las últimas horas del día, sino empezar a bajar gradualmente el ritmo para que el fin de semana tenga una calidad real. En el amor, Leo, ¿hay algo que llevas días queriendo decir? Bueno, y que hoy finalmente tiene su momento, no porque la situación haya cambiado, sino porque llegaste al viernes con menos capas encima y con más disposición a ser directo, Leo. Nos quedamos con en Virgo. El primer viernes de junio te encuentras haciendo ese balance semanal que tan naturalmente haces. Esta primera semana del ciclo tiene más material del habitual para procesar. Hoy todo ese material pide ser integrado en una imagen coherente que te diga con claridad dónde está junio en sus propios días. En el amor, la semana puede haber estado tan orientada a lo concreto que lo afectivo quedó en segundo plano sin que fuera la intención de nadie. Un gesto hoy simple y sin elaboración puede decir lo que los días anteriores no tuvieron tiempo de expresar. En lo económico, algo que esta primera semana avanzó de forma silenciosa merece ser visto con claridad antes del fin de semana. Este progreso invisible es el tipo que Virgo más valora y menos celebra. Hoy nombrarlo, aunque sea solo para uno mismo, tiene un efecto real sobre lo que sigue, Virgo. Ahí estamos con la primera parte de su horóscopo. Ya viene Libra, viene Escorpión, Sagitario, Capricornio, Acuario y Piscis.
1: 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Te escribiste acá con un amigo. Ojalá que te guste.

Vamos ahora con la segunda parte y final del horóscopo, amigos y amigas de Libra. El primer viernes de junio llega con una armonía que la semana fue construyendo y que hoy tiene la solidez suficiente para ser sentida. Sin necesidad de buscarla activamente, hay un equilibrio disponible que no estaba el lunes, y reconocerlo sin inmediatamente preguntarse cuándo va a durar es el ejercicio que más vale la pena hacer hoy, Libra. En el amor, el primer fin de semana completo de junio empieza a insinuarse con una promesa de conexión genuina que la semana no siempre permitió. Algo que durante estos días hubiera requerido una conversación larga puede resolverse hoy con mucho menos esfuerzo. Tu salud se beneficia hoy de soltar conscientemente lo que la semana no pudo resolver. Hay cosas que la semana que viene va a manejar mejor que el viernes, y cargarlas hasta el final de semana no las resuelve antes, Libra. Ese escorpión, el primer viernes de junio revela el saldo real de la semana. Y para ti ese saldo tiene más profundidad de lo que el ritmo cotidiano dejó ver mientras los días transcurrían. Un movimiento es importante esta semana. Algunos visibles, otros que todavía no mostraron todas sus consecuencias. Hay algo en el plano afectivo que llegó el viernes en un punto de mayor transparencia que el inicio del ciclo. No todo está resuelto, pero ya sabes con más precisión qué es lo que quieres y qué es lo que ya no estás dispuesto a seguir sosteniendo por inercia. En lo económico, el fin de semana trae una pausa que conviene usar para pensar con distancia algo que durante la semana vivió con demasiada cercanía. No para decidir todavía, sino para dejar que la perspectiva haga su trabajo, Escorpión. Sagitario, el primer viernes de junio activa tus ganas de que la semana tenga un cierre que valga la pena recordar, no cualquier cosa, algo que justifique el esfuerzo. En estos días, con una nota que confirme que la primera semana de junio tuvo sentido más allá de lo que se tachó de la lista. En la salud, el cuerpo llega al fin de semana con una deuda de descanso que la semana fue acumulando sin que lo registraras con la seriedad que merece. El fin de semana es el momento de saldarla de verdad, empezar esta noche ya marca una diferencia real. En el amor, tu autenticidad es hoy tu mejor cualidad, lo que eres cuando estás cansado y sin filtros al final de una semana es exactamente la versión tuya que más conecta con quien realmente te importan. Y Capricornio, el primer viernes de junio, cierra una semana que fue en términos generales exactamente lo que el inicio del ciclo necesitaba ser, con dirección, con avances concretos y con la satisfacción sobria de quien sabe que el ritmo es correcto aunque el destino todavía esté lejos. En el amor, la semana puede haber dejado poco espacio para la conexión real con quienes importan. El viernes es la última oportunidad antes del fin de semana de remediar eso con algo simple y genuino. No hace falta un gran gesto, a veces basta con apagar el teléfono durante una hora. Hay algo en lo económico que esta semana cerró de forma silenciosa y que el fin de semana va a dar la perspectiva necesaria para ver con claridad cuál es el siguiente paso. No la fuerces hoy. A veces la mejor decisión es la que se toma después de haber dormido dos noches sobre ella. Capricornio. Para Acuario, el primer viernes de junio trae una energía liberadora que resuena especialmente con tu naturaleza. Hay algo en el final de la primera semana del ciclo que te recuerda que el tiempo también es tuyo. Esa sensación de recuperar la agenda propia activa lo mejor de ti y con rapidez que siempre sorprende. Algo que esta semana no encontró su momento de ser expresado tiene hoy su oportunidad. El contexto del viernes con las defensas más bajas puede ser el ambiente ideal para plantear algo en cualquier otro momento hubiera generado más resistencia de la necesaria. Y en el amor, Acuario, la conexión más auténtica hoy no vendrá de lo que planifiques, sino de lo que dejes ocurrir. Tu mejor versión afectiva siempre apareció cuando soltaste el control y el primer viernes de junio es exactamente el momento donde ese soltar ocurre de forma más natural. Y para Piscis, el primer viernes de junio llega con una resonancia emocional que es característica tuya, ya, pero que al cerrar la primera semana del ciclo se siente especialmente cargada de significados acumulados. Estos días dejaron capas que todavía están terminando de procesarse. El final del día laboral no significa que ese proceso se detenga. En lo económico, Piscis, algo que esta semana no terminó de aclararse, puede encontrar hoy una pequeña luz que no resuelve todo, ya, pero que ilumina el siguiente paso con suficiente claridad. Confía en que esa luz llegará, intuición sobre cuándo buscar y cuándo esperar rara vez falla, cuando le prestas atención honesta. Cierra el viernes y la primera semana de junio con algo que te recuerde quién eres cuando no estás respondiendo a las demandas del mundo.
Esa versión tuya más tranquila es el mejor punto de partida para el fin de semana que viene, Piscis. Listo, queridos auditores, ya finalizado con su horóscopo en esta mañana de viernes.

Te sigo amando. Ahí estaba lo nuevo de Luciano Pereira junto a David Bisbal. Y 5 minutos se nos separan ya de las 10 de la mañana. 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Dos minutos, ya nos separan de las 10. Vamos a la música. Aquí está, pues, lo nuevo de Ignacio Armazábal. Volverás.

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2: Son las 10 de la mañana, 2 minutos.
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Son las 10:12, 10 de la mañana, 12 minutos. Cielos cubiertos, la ciudad de Parral. Ah, ya llegó la luz. Ah, qué bueno. No se demoraron tanto entonces en reponer ahí. El tendido eléctrico que había caído esta mañana ahí donde hubo un accidente. Camino a Gial, así que había varios sectores sin luz. Me dicen por ahí que sí, ya llegó la luz. Por lo menos por ahí por Romeral, sí, están con luz. Así que qué bueno, ¿va? Ha llegado ahí la energía eléctrica. 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Tenemos lo nuevo por acá, lo más reciente de Paola Jara junto a Jesse Uribe. Esto se llama De lejos se no se nota. Vamos a escucharla. 10 de la mañana con casi 17 minutos.

De lejos se nos nota. Ahí estaba lo nuevo de Paola Jara junto a Jessy Uribe. Algunas de las informaciones: alcaldesa Las Condes critica a Quirós ya por contribuciones y emplaza a Paredes de Izquierda, dice, por pifias a CAS. Calificó los abucheos como una falta de respeto brutal. Vuelve Huachipato, ASA y CAPE se asocian para producir acero verde. Aparece también un video, ustedes no desautorizan la tensa discusión entre guardias municipales de Santiago y carabineros. Dinamarca y música clásica, el inicio del debate de reconstrucción en el Senado. La instancia dejó enfrentamientos y duros reproches. Muere a los 77 años el cantante argentino Indio Solari, líder de los Redonditos de Ricota, padecía Parkinson. El dólar sube con fuerza tras opresivos datos de empleo en Estados Unidos. El billete verde cotizaba en 905 esta mañana. Gran mayoría, 67%, defiende registro de vándalos y más del 60% respalda que sancionados pierdan beneficios sociales. Un 75% apoya la salida de dos subsecretarios. ¿Qué más? El juez ordena candidato de la Espriella, deja de usar la camiseta de la selección de Colombia en campaña. La disputa sobre la camiseta de la selección. Hombre queda en riesgo vital tras ser acribillado en Colina. Recibió 20 disparos. El homicidio frustrado es investigado por la PDI. Bueno, aseguran que reforma ley indígena hará certeza legal a arriendo informal de tierras. Iniciativa fue anunciada durante la cuenta pública. Familia de acogida, el proceso para postular y cómo avanza el plan de gobierno para reducir ingreso a residencias. Empresa vincula incendio de bodega en Isla de Pascua con conflicto por Atena. Proyecto con que WOM busca brindar señal 5G es resistido. Estados Unidos sanciona al presidente de Cuba y miembro de la familia Castro. ¿A qué hora juega hoy la Roja Femenina la final ante Ecuador en las clasificatorias al Mundial? ¿Y quién transmite? Revisa la tabla y se juega el Nacional. Así que todas las buenas vibras, por supuesto, ahí para nuestra Roja Femenina. ¿Qué más en cuanto ahí al deporte? Este fin de semana se definen los semifinalistas de la Copa de la Liga. ¿Cómo van las tablas? Con los grandes muy complicados. Última fecha de la fase grupal del torneo. A 35 años de la noche más gloriosa de la historia de Colo-Colo, pues así fue la campaña del cacique campeón de la Libertadores en el año 1991, un día grabado en el Monumental, ¿pues? Saludos ahí para los colocolinos entonces, ¿eh? Están celebrando ahí esos 35 años de la noche más gloriosa de la historia, pues, de Colo-Colo, ¿pues? Campeón de la Libertadores en el año 1991. 10:23. También tenemos por acá lo nuevo de Matías Valdés. Esto es Estrella del Interior.

26 minutos, 10 con 26. Estrella del interior, ahí escuchando lo nuevo de Matías Valdés. 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Bueno, luego vamos con los mensajitos, no me habían cargado por acá los WhatsApp, así que ya tenemos por acá llegando los mensajitos y su programación de canciones. Ahí de vuelta a la pausa, continúo con ellos, nos quedamos acá con lo nuevo de Los Vázquez junto a la gran María José Quintanilla. Esto se llama No Te Vayas.

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2: Son las 10 de la mañana, 32 minutos.
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0: Ya son las 10:40. Santana junto a Becky G, mi gran amor, nos cantaban. 10:41, se los cubierto la ciudad de Parral con bastante neblina. O llovícena, pues se puede decir o no, en algunos sectores más que otros. Sí, bastante llovícena. Hoy tuvimos una mínima de 2 grados y se espera una máxima estimada en 14 grados. Para mañana también podríamos tener así, ¿eh?, una llovícena. Bueno, así que lo importante es conducir ahí con mucha precaución, ¿ya? Claro, por lo resbaladizo y el pavimento, así que autocuidado, por favor, seamos responsables. Saludé por nuestro amigo David, pues allá en Romeral, me dice, ya llegó la luz. Ya, pues muy bien, menos mal que no fue tantas horas ahí en reponer ahí el suministro eléctrico, ahí para los sectores que quedaron sin energía eléctrica por el accidente de la mañana. Ahí camino a Jialpo, ¿eh? Ya, por acá tenemos a nuestra amiga Tere. 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Ahora sí, por acá nuestra amiga Teresita dice, buenos días, señorita Macarena, que tenga linda mañana, abríguese, mucho frío por acá. Estábamos sin luz, pero llegó, muy bien. Qué bueno, entonces por Rincón Valdés también ya repuesto el suministro eléctrico. Dice, voy a hacer chicharrones. Qué rico, ¿eh? El día especial, claro, pues. Día especial y para chicharrones. Me dice, canción de Melendi, porfa. Pienso en los perritos, dice, con estos fríos, pues da mucha pena. Así es, pues, tantos perritos por ahí abandonados con este frío, ¿verdad? Ojalá algún día seamos mejores seres humanos, pues. Con nuestros hermanos menores, como decía San Francisco. Y que seamos responsables a la hora de adoptar o hacernos cargo de una mascota, ¿no? No después abandonarla ahí a mitad de camino. Nos quedamos con Belén, con Melendi. Esto se llama Desde que estamos juntos. Y suena aquí en Viva la Mañana.
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15 minutos, nos separan de las 11 de la mañana. 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Por acá tenemos más mensajitos, más programación de canciones. Saludos al más 569-616-00059. Dice por acá, hola amiga Maquita, un saludo desde Comercial Aló para los compañeros Cristian y José que salieron juntitos a la Vega. Dice, se puede poner un temita de Paquita la del barrio, rata de dos patas. ¿Ya? ¿Y para quién va ese tema? Dice, para mi compañero José, que ayer en la reunión con la jefa se quedó callado como rata, dice. Y me manda por ahí un ratoncito y un queso. ¿Y por qué? ¿Qué tenía que decir el amigo, ¿Qué tenía que decir nuestro amigo y José a la jefa? Se quedó calladito, dice, ¿no? Bueno, saludos ahí para los chicos, para Cristian, para nuestro amigo José Ramón, que andan por ahí por La Vega. Para Nayito Pop también. Ay, pero todos los chicos que nos escuchan por allá por Santiago. Ya, pues vamos entonces con Paquita la del barrio. Esto dice más o menos así. Rata de dos patas. 10 de la mañana con 52 minutos.

¿qué tal? ¿Qué tal la canción, no? Bueno, tema solicitado. 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Ya, por acá nuestro amigo Francisco Enrique dice: hola, buenos días, mi linda amiga Macarena. Espero que esté bien, pues junto a la familia de auditorios. Me puedes saludar a todos los colocolinos, porque hoy se cumple un año más de la Copa Libertadores que ganó por el papá del fútbol chileno, pues Colo-Colo. Feliz aniversario. Así que lo habíamos dicho y lo habíamos comentado también. Pues saludos a nuestro amigo Francisco Enríquez. Por acá nuestro amigo David dice: hola, amiga, ¿cómo amanece usted? Yo bien, gracias a Dios, acá escuchándola. Espero que esté bien, que tenga un lindo día. Un abrazo. Pues igualmente, pues querido amigo David, espero que esté mejor la salud. Así que a seguir cuidándose. No andar al frío. Y por acá nuestra amiga Malia dice: hola, muy buenos días, amiga Macarena, ¿cómo estás? Espero que muy bien. Pues dice: bueno, yo también, ya por mi trabajo, adiós, gracias, siempre con la mejor actitud positiva frente a este pícaro mundo. Pues me puede regalar un temita de Alquimia, por favor. La vida es simple, y como dice un pedacito de la letra, la vida es simple, ríe en el caos. Se cura el alma con lo que agradeces, pues, ¿eh? Que el peso se va con el pensamiento. El tiempo no avisa y no vuelve. Pues abrazote, bonita mañana para usted, por supuesto para quienes forman parte de su matinal. Que más tarde tenga un bonito retorno a su hogar. Pues abrazos, abracitos, querida amiga Amalia. Pues le deseo un bonito viernes, un muy lindo fin de semana también. Un abrazo con mucho cariño, pues. Vamos entonces a escuchar ahí su tema, luego vamos a pasar a la pausa y ya volvemos.

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2: Son las 11 de la mañana, 2 minutos.
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bueno, seguimos por acá. 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Un saludo cariñoso ahí para nuestro amigo, para don José Cisterna. Un feliz día, Maquita. Muchas gracias, pues. Un saludo ahí para don José Cisterna. Cariños también para nuestro amigo José Eduardo Suazo. Dice, buenos días, Maquita. Disculpa, ¿me puedes poner una canción de Marco Antonio Solís? ¿Dónde estará mi primavera? Saludos y muchas bendiciones. Saluditos para usted, querido amigo, para José Eduardo Suazo. Un saludo muy cariñoso. Vamos entonces con Marco Antonio Solís. ¿Dónde estará mi primavera? Son las 11 de la mañana con 20 minutos.

romanticismo. Cantó el gran Marco Antonio Solís, ¿dónde estará mi primavera? Tema solicitado. 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
2: Son las 11 de la mañana, 29 minutos.
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Talismán. Ahí está Laura Pausini. Saludos ahí para nuestro amigo Eduardo. Pues José Eduardo dice, buenos días, Maiquita, saludos. Tengo que reconocer, dice que escucho un rato otra emisora, dice. En la mañana, pero igual lo sigo, dice, saludos para todo el equipo. Bendiciones. Bueno, saluditos. 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Bueno, acá nuestra querida amiga, fiel auditora, dice, Maquita, ¿puedo escuchar a la canción de Lorenzo Antonio? Busco un amor, bendiciones. Ya, pues, bendiciones también para usted. Un saludo muy cariñoso. Vamos entonces a escuchar a Lorenzo Antonio con Busco un amor. 19 minutos. Ya 18 minutos nos separan del mediodía.

Bueno, 11 con 45 minutos, 11 con 45. 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Saludos para nuestra amiga Victoria Espinosa, para su familia, para ser a Mercedes de Vivanco también, por ahí para su papito, para toda su familia, para todos que nos escuchan por allá por Santa Amelia. Comuna de Retiro. A la señora María Pacheco también por ahí del acceso sur, ahí en la comuna de Retiro. Vamos a la música. 11 minutos, ya nos separan del mediodía.

saludos ahí para la Fabiola que está cuidando vehículos acá fuera del supermercado del Río Ormeño. También anda por ahí nuestro amigo don José Alegría, pues anda por ahí por Parral, parece, por aquí, ¿ah? Conversando con la Fabiola. Algo así me comentaban, así que saludos ahí para don José Alegría. Para todos quienes hasta ahora nos acompañan a través de 100.5 en FM, como también a través de nuestra señal en internet. 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Vamos a ir a la música luego, antes de despedirnos, y le cuento el informe del tiempo.

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1: Y cuatro minutos nos separan ya del mediodía. Bueno, cielos cubiertos en la ciudad de Parral, una máxima estimada de 14 grados. Esperemos que lleguemos ahí a los 14, sí, está bastante heladito. Así que a cuidarse mucho. Para mañana se espera también una mínima de 2 grados y una máxima

hablo de 12, sí, podríamos tener 12 grados mañana la máxima, o sea, más frío que hoy. También podría caer alguna gotita, alguna llovizna, ya para mañana sábado. Para el día domingo, el cielo parcialmente cubierto, una mínima de 5 grados, con una máxima para el domingo de 15. Lunes, mínima de 5 y una máxima de 14. Para el día martes ya se esperan cubierto con lluvia intermitentes. Para el día miércoles también aparece lluvia con intervalos de sol. Para el día jueves nublado, mínimas de 4 grados y una máxima solo de 13 grados. Y volvería a llover el día viernes, viernes 12 de junio. Lluvia intermitente e intensa, sábado, y también aparece para el día domingo. Eso sería el informe del tiempo para los próximos días. Así que a prepararse ahí para la próxima semana, desde el martes o miércoles en adelante. 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Muchísimas gracias por su atención. Gracias y por interactuar también con nosotros. Por acá viene llegando un mensajito, dice: hola, muy buenos días, quisiera que pusiera una canción de Pimpinela, ya no alcanzo. Para saludar a Ramón Ortega Serna, que hoy estaría de cumpleaños, dice, pero no fue así, se le extraña mucho, pues él fue mi pilar en mis días malos, fue el mejor hermano, dice, que cualquiera persona quisiera tener. Hoy mis demás hermanos cumplen su legado hacia mí. Muchas gracias, porque sea un lindo fin de semana, pa. Ay, muchas gracias, pues que tenga lindo fin de semana también. Y nos vamos, ya se viene todo el folclore en Entre Cuecas y Tonadas. Así que no se mueva de la sintonía. Somos Radio FM Azul 100.5. Muchas gracias.

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2: Es el mediodía, 2 minutos.
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Padre nuestro, que estás en el cielo, santificado sea tu nombre. Venga a nosotros tu reino. Hágase, Señor, tu voluntad, aquí en la tierra como en el cielo. Danos hoy nuestro pan de cada día. Perdona nuestras ofensas, como así también nosotros perdonamos a los que nos ofenden. No nos dejes caer en la tentación y líbranos de todo mal.

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0: Ahí está Luis Jara junto a los cuatro vientos. ¿Cómo están, queridos auditores? Pasa el frío, ¿no? Mucho frío en la ciudad de Parral. Tuvimos... Hay una mínima de 2 grados. Una máxima que vamos a estar ahí como en 14 grados. Bueno, con bastante llovizna en algunos sectores más que otros durante esta mañana, ¿va? Bueno, y se seguirá manteniendo ahí esta condición. Puede decir los cubiertos durante toda la jornada, como les digo, buena máxima estimada en 14 grados. Hoy día estamos saludando a Salvador y Bonifacio. Felicidades para Salvador y Bonifacio. Felicidades también para quienes están de cumpleaños o aniversario. En este día viernes 5 de junio del 2026. Nuestro WhatsApp disponible ya al más 569-616-00059. Está nuestro WhatsApp para todos los programas de la radio, más 569-616-00059. En nuestra señal en internet, ahí estamos en www.radiofmsul.cl. Un saludo cariñoso para todos quienes nos escuchan ahí. Y también a través de la app de su teléfono. Ahí para los teléfonos Android. Ahí tenemos ahí nuestra aplicación de la radio también para que nos puedas escuchar desde tu teléfono celular. 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Nuestro pisador ahí en este horario, pues, de la música folclórica, de la música chilena, la música de nuestra tierra, donde te acompañamos todos los días en este horario, ¿va? En Entre Cuecas y Tonadas. Écheme vino al vaso, como para pasar el frío, ¿no? Alturas de Longaví.
1: Vino al vaso, compañero.

ya son las 12 con 23 minutos. Ahí estaba, pues, a alturas de Longaví. Claro, un vinito hasta ahora no es malo, ¿cierto? Si es para el frío nomás, para el frío. 12 con 23 minutos, estamos en la compañía de Agrocomercial Ortizur. 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Son las 12 con 25 minutos. Nos quedamos junto a Marisol Valenzuela.

Adiós Encanto del Alma. Y estaba Marisol Valenzuela. 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Nuestra amiga Teresita, pues que nos escucha por allá de Rincón Valdés, ¿ah? Iba a preparar chicharrones, dijo que el día estaba especial. ¿Cómo van esos chicharrones? ¿Ah? Bueno, me dice que tenga lindo regreso a su hogar, cuídese, una canción de la señora Leontina Gómez, cualquier temita, gracias. Ya pues nos quedamos con Leito Gómez con esta tonada a retiro, luego pausa y volvemos.

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1: Es el mediodía, 33 minutos.
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que mal me pagas, ingrata. Ahí estaba los Guasos Quincheros, 12:40. 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Ya son las 12:42. Está por ahí el Toro Quintano. Esto es Viva Chile.

Ya son las 12:46, hoy escuchando pues al Toro Quintano en este día viernes 5 de junio del 2026. Frío viernes. Vamos de inmediato a revisar ahí el informe del tiempo, cómo se viene este fin de semana, cómo se vienen los primeros días de la próxima semana. Recuerde que le hemos estado anunciando durante toda esta semana que se nos vendrían lluvias y viento para la próxima semana, ¿se acuerda? Bueno, al parecer se mantiene ahí esa condición ahí de lluvia. Hoy tuvimos una mínima de 2 grados, pero una condición de niebla en altura, con cielo con nubosidad parcial, con una temperatura máxima estimada ahí que podría llegar ahí a los 14 grados. Para mañana, algunas gotitas o algo de llovizna, quizás como día en la mañana, con una mínima también ahí que pudiera estar llegando a los 2, 3 grados, las mínimas. Y una máxima solo estaríamos mañana entre 12 y 13 grados, o sea, estaría más frío que hoy. Un grado menos. Para el domingo, una mínima de 3 grados con una máxima de 15 grados. El lunes comenzamos la semana con una mínima de 5, una máxima de 14 grados. Y para el martes ya tendríamos lluvia. El martes no aparece lluvia, con mínima de 7 grados y una máxima de 12 grados. Para el día miércoles también algunas gotitas, mínima de 7 y una máxima de 14 grados. El día jueves hay con cielos cubiertos, mínima de 2 y una máxima solo de 13 grados. Y nuevamente podríamos volver a tener lluvia el día viernes, sábado, incluso el día domingo de la próxima semana. Pues lluvia y cubierto con lluvia intensa para el día viernes 12 de junio. Así que eso es lo que le podemos comentar, ¿pues? Bueno, ya el día lunes, ¿cierto? Va a ser como más certero, ¿pues? Sí, usted sabe que esto es solo un pronóstico y puede ir cambiando. Puede ir cambiando ahí en cualquier momento, ¿pues? Eso sería ahí el informe del tiempo, 12:49, en la compañía de Supermercado Río Hormeño. 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

Bueno, ya nos despedimos. Agradecemos al Supermercado Río Ermeño y que nos acompañó. Y por supuesto, muchas gracias a cada uno de ustedes. Les deseo que tengan desde ya un excelente fin de semana. Bueno, cuidarse mucho y precaución ahí con los cambios bruscos de temperatura ya para que no se nos enfermen. Mañana nos volveremos a reencontrar de las 9 hasta las 12 horas ahí en el matinal. Así que será hasta mañana si Dios se quiere. Por acá nos están pidiendo, dice muy buenas tardes Maiquita, ¿cómo está usted? Le quiero pedir una canción, La Tejedora de Pedro Mesones, que tenga linda tarde, muchas gracias. Ya pues con esto entonces nos vamos con Pedro Mesones con La Tejedora, muchísimas gracias, que estén todos excelente, muy pero muy bien. Así que un abracito cariñoso para todos ustedes.

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0: en las cuecas.
1: Carmencita.
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3: Son las 13 horas en punto.
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2: Ya pues, mijito, dije sí.
3: No tenga miedo, mijita, si es para su bien. Usted sabe que desde que la vi, la quise. ¿Y usted qué dice?
2: Que desde que lo vi, lo amé. ¿Qué dice usted? Ay, pero ya saquen la mano de ahí,
4: pa. ¡Ajá! Los pillé chanchito con las manos en la masa, ¿no? Sí. Y por entusiasmarse se van a tener que casarse.
3: No se enoje, caballero. Vamos a pasar la luna de miel a Buenos Aires y a la vuelta los casamos.
4: ¿Sí? Esa talla del anexo 5S, ahí está ya.

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0: Triste, comadre, mejor cantemos una cuequita, pasémoslo bien en esta vida.

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más de antaño. Eso sí que era alineado, compadre. Igual que los choros de Santiago, del barrio Francis, Matadero, la Plaza Almagro. En fin, un homenaje para todos estos cabros Chorifly después. Deme el acordeón, compadre Ramonito. Y en el bajo, el Ramón Ayuda.

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1: Son las 13 horas 34 minutos.
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baila. Vamos a cantar una cueca, pero antes vamos a afinar la guitarra por tercera alta, porque antes. Ahí está más o menos, ¿cierto? Vamos allá.

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0: Son las 2 de la tarde, 2 minutos.
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Ahí estaban los charros de el charro, a ver, los charros de la mora. ¿Cómo están ustedes? Muy buenas tardes. Hoy día saludando a todos los Bonifacio que están de onomástico y también a los Salvador. Así que besitos para ellos, cariño también a todos y a todas las que están de cumpleaños. Muchas felicidades. Saludamos como siempre a nuestros amigos acá que nos acompañan por este lado, el abogado Jaime Núñez Pérez, ubicado en Ignacio Carrera Pinto, 445A. También nos acompaña el restaurante peruano Incapala, ubicado en Aníbal Pinto, 1220. También está con nosotros a esta hora nuestros queridos amigos de Comercializador y Ganadera Santa Elena, ubicado en Avenida Buenos Aires, 216. 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Con ellos damos inicio a la fiesta ranchera con Teresita Hernández, pues los acompaño hasta las 4 de la tarde, esperando que les guste la música. Si ustedes quieren algún tema especial o saludar a alguien, me llaman, me mandan WhatsApp al más 569-6160-0059. Claro que sí. Y ahí me piden el tema musical que ustedes quieren.

0: Son las 2 de la tarde, 30 minutos.
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5 minutos y nada más con el grupo Zúmbale Primo, ¿ah? Un abracito grande ahí a nuestro amigo Francisco Enrique, que está por ahí en sintonía en Copihue. Dice, hola, buenas tardes, mi linda amiga Teresita. Espero que esté muy bien junto a su familia y amigos. ¿Me puede saludar, por favor, a todos los colocolinos? Que, por favor, ya que hoy cumplimos 35 años de historia del fútbol chileno, que es la Copa Libertadores. Que Dios le bendiga y le proteja siempre. Muchas gracias. Bueno, saludamos también. Yo me uno contigo, por Francisco, por supuesto. Yo también soy colocolina de corazón de toda la vida. Abrí los ojos con el Colo-Colo en la casa. Mi papá era colocolino. Así que felicitaciones por el equipo, a todos los colocolinos, pero yo no soy de esos colocolina de que anda haciendo desmanes y cosas. No, yo soy una colocolina silenciosa. Yo vibro que gane el Colo, me gusta, pero no me gusta mirar el fútbol. Para nada, a mí me invitan a ver fútbol y yo digo, oh, qué paja, así que, pero igual me gusta y respeto también todos los demás clubes deportivos, o sea, felicitaciones para todos también, ya, así que saludos de parte de don Francisco Enrique a todos los colocolinos de corazón, ya, bueno, saluditos también ahí a todos nuestros amigos que están en sintonía, Osvaldo Martínez, sí, pues me mandó un video ahí, bueno, le vamos a mandar saluditos a la señora Sena, a la señora Yola, de parte de Osvaldo Martínez, ahí que la quiere mucho a ambas también. Bueno, y un saludo para el Pilín, que está en Copihue. Saludos también para su mamá Cecilia, para Felipe, su hermano también, y para toda la familia y para todos los copihuanos que están a esta hora en nuestra sintonía de parte de Osvaldo Martínez desde Santiago. Siempre está acordándose mucho del pueblo de Copihue. Así que abracitos, Osvaldo. Saludos, vuelvo a reiterar el saludo de parte tuya para la señora Sena y para la señora Yola. Y por supuesto también para nuestro querido Pilín. ¿Ah? Así que abrazo grande, Pilín. No los conocemos, pero le siento mucho cariño por él. Bueno, abrazos, cariño, y de parte de Osvaldo Martínez, todo el cariño para esos copihuanos de corazón. Así que, abrazos, cariño, Copihue, pueblo mío, Copihue, de mi corazón, dice Osvaldo. ¡Éjale! Saluditos, cariños. Ya, los vamos a ir entonces con un temita que lo traen, por supuesto, los rivales de Chile. El tema se llama Una noche de amor. No, esa es otra tonta. Esa es otra. No, esa yo la sabía. Una noche de amor. 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

Ahí estaba ese bonito tema musical de Decile, Enséñame a Olvidar. Pues abracito ahí para nuestros amigos que están en sintonía. Los vamos a ir con un tema bonito que lo trae nuestro querido amigo Los Charros del Valle, ¿eh? Del Valle del Elqui, Jacinto Melo, y después Los Gatos Negros, Asesina.

0: Son las 3 de la tarde, un minuto.
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1: Son las 3 de la tarde, 31 minutos.
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Ahí estaba José el Ranchero. Ah, buen tema musical ese, La Loca. Loca se llama el tema. Bueno, a continuación nos vamos con Los Desafiantes de Chile, Palacio de Papel.

ahí estaba, los infieles de Santa Bárbara, tu amor y el mío, ¿ah? ¿Eh? Bueno, chiquillos, yo me empiezo a despedir, que tengan buena tarde. Ya está mi colega Fabio, va a empezar Rumba Activa. Quedan programados los dos temitas que me despidieron. Saludos a todos los amigos colectiveros, saludos a los amigos que van a San Gregorio, ahí escuchan siempre la radio, a los chicos que van a Retiro, a los que van de nuestra comuna de Parrala y a todos los peluzones. Un abrazo grande, cuídense mucho. Mañana a los comerciantes Feria Libre, que les vaya súper bien. Sé que hay varios por ahí en sintonía como siempre. Abrazos, cariño para ustedes. Chau, chau, gracias.

0: dicho, caso cerrado. Con esto terminamos el día de hoy. Igual que siempre, recuerden, sean cortés y anden con cuidado. Nos vemos la próxima, los quiero.
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4: Son las 4 de la tarde.

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1: Como que quede sin aire. Buena, buena, cabros. Bienvenidos a todos a Rumba Activa de la FM Azul, amiguito mío. Comenzamos, arrancamos esta tardecita de día. Viernes, por fin es viernes y el cuerpo lo sabe. Así que sí, pues. Viernes 5 de junio del año 2026. ¿Cómo llegó? ¿Cómo está? ¿Cómo se siente? Bien bonito acá, no bulentoso. Buena, buena, maestrito, maestrito, maestrito mío. Buena, buena, nosotros ya en vivo, papá. ¿Ah? ¿Sí o no? En vivo, favor. ¿Cómo llegó? Bonito, acá, no bulentoso. Buena, buena, maestra. Buena, buena, maestra. 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Bienvenidos sean todos a este día viernes de estrenos musicales. Porque aquí comienza el programa que te sigue recargando las energías para continuar con tu día. Esto es Rumba Activa.
2: Y prepárense.

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1: ¡Claro que sí, pues! 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Y ya nomás, comenzamos, porque el chileno Gianluca nos trae algo bien popero, ¿sí o no? Cortecito Michael Jackson con pira. Esto es lo nuevo de Gianluca y suena Diva. Y lo escuches primero en Rumba Activa de la FM Azul.

0: sonando acá en Rumba Activa. Y ese era Dida, tremendo temazo, amigo mío. Cortecito Michael Jackson, es mejor, aguanto, sabe. Seguimos avanzando porque Yorgaki junto a Pele se juntaron y nos trajo un tremendo temazo. Esto ya por nombre Abusadora, Chambones. Lo escuchas primero en Rumba Activa de la FM Azul. Y vamos a una pausa y volvemos enseguida. No se separe de nosotros.
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2: Son las 4 de la tarde, 33 minutos.
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1: Quevedo junto a Luis Crespo. La graciosa está la tarde acá en Rumba Activa, amigo mío. ¡Qué tremendo temazo!
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1: En vivo de las 18 horas, 6 de la tarde, este día viernes, papurri.
3: Mensaje de texto.
1: ¿Qué pasó en el WhatsApp? Voy al WhatsApp.
4: Hola, Potita, buenas tardes.
1: Buenas, buenas. Dígamelo.
4: Volvamos un tema del Sinaca.
1: Sinaca, wow.
4: Descontrol.
1: Qué buen tema se pidió.
4: Ese, bueno. Saludos.
1: Buen temazo se pidió nuestro amigo Alejandro esta tardecita. Buen temazo.
5: Hay mucho descontrol. La pena brillante.
1: Bueno, bueno, bueno, bueno. Claro, pues lo programamos, sí que sí, pues. Pero antes le comento lo siguiente. Este gran bingo solidario que tenemos el próximo domingo 21 de junio a las 3 de la tarde en el gimnasio Manuel Escárate. A beneficio de don Juan Carlos Parada, el valor del bingo, 3.000 pesitos. Tenemos más de 20 premios a repartir, amigo mío. Tenemos televisor, cordero, recarga de combustible, tanque lleno, con pita tope de 100.000 pesos. ¿Qué más tenemos? 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Y también tenemos a Rita invitados. 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Le comento que 3 personas resultaron heridas tras la gran explosión en un depósito de gas en el estado de Puebla, en México. Según la información preliminar, el siniestro ocurrió en una bodega donde se almacenaban varios camiones cisternas con gases licuados, los que habrían estallado por causas que aún se investigan. Tras el accidente, las autoridades informaron que los lesionados fueron trasladados rápidamente a recintos asistenciales y solicitaron la evacuación de más de 2.000 personas como medida preventiva con fina. Brígido, compay. El Sinaca y el ICK. Descontrol a esta hora de la tarde.

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1: Hay mucho descontrol en sinagawa.com y en la Isiquía. Esta la tarde pasaban con eso que era descontrol y nosotros avanzamos en este día viernes de estrenos musicales. Porque Pablito Pesadilla se juntó con el King Savage y nos traen el almacén 10 más 1 y lo escuchas primero en Rumba Activa de la FM Azul.

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1: Pablito de Sevilla junto al King Savage. Y eso era el almacén 10-1. Y lo escuchaste primero acá en Rumba Activa de la FM Azul, amigo mío. Nosotros seguimos avanzando en este día viernes, estrenos musicales, porque llega Germanini junto al Lion, la F, el Tol MJ. ¿Y quién más, amigo mío? El John Alex nos trae un tremendo temazo. Esto ya por nombre Sueño Realidad. Y lo escuchas primero en Rumba Activa de la FM Azul.

Lana Germani, la LF, toma la MJ, John Alex, sueña en realidad. Y vamos a una pausita junto a Capo. Y volvemos enseguida. Esto es Bombón, la 100.5. Soy tu capo, baby.

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2: Son las 5 de la tarde, 3 minutos.
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1: Ahí sí, ahí sí. Que los mayanes.
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2: Aló, Mati.
3: Hay una calle de mina en la casa. ¿Qué vamos a hacer?

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1: Así es, seguimos avanzando en este día viernes, estrenos musicales con los temas de la semanita, porque lo que viene a continuación lo trae Maisac y Nicky Jam, y esto es para el corazón. Esto lleva por nombre Con Amor, y lo escuchas primero en Rumba Activa de la FM Azul.

0: traemos un tremendo estreno hasta ahora, amigo mío. Sí que sí, pues. Porque los Power Peralta se unieron con Paulito Pesadilla y entraron a la música a Diana Boloco.
1: Sí, sí, sí.
0: Ojito, Diana Boloco. Este es la terrible Bolocazo. Claro. Aquí llegan los Power Peralta junto a Paulito Pesadilla y Diana Boloco. Estoy ya por nombre A Mover. Y lo escuchas primero en Rumba Activa de la FM Azul.

espera acá, Pablito Pesadilla, no loco, diciendo 1, 2, 3 a mover. No, la pausa, volvemos enseguida. Mañana me llanto. Enhorabuena junto al Rusty Rich a esta hora, tarde.

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3: Son las 5 de la tarde, 36 minutos.
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1: Claro que sí, pues llegamos a los últimos estrenos musicales esta tarde, 7 de día viernes, amigo mío. Agradeciendo a Supermercado Rey Hormigo en la esquina de Barral, a la Mega Sur, esquina Arturo Prat. Sí que sí, y también, amigo mío, recuerde pues que este gran bingo solidario que tenemos el próximo domingo 21 de junio a las 3 de la tarde en el gimnasio Manuel Escárate, a beneficio de don Juan Carlos Parada. Más de 20 premios a repartir, artista invitado Gabriel del Greco y Alejandra Cisterna, valor del bingo 3,000 pesitos. Así que lo sabe, amigo mío, este gran bingo solidario, próximo domingo 21 de junio, 3 de la tarde, gimnasio Manuel Escárate, valor del bingo, 3,000 pesitos el cartón. Y llegamos a los últimos estrenos musicales de la tarde, porque lo que trae a continuación Byron Fire, Z Hocker y el Pailita nos trae un tremendo temazo. Se usa, se saca, acá en la 100.5.

0: No. Fire on Fire, Z Joker y Bailita, Seose y se saca hasta la tarde. Y nos vamos a ir con el último estreno musical, porque Meta Guacha llega con Callejero Fino y BM y nos traen el remix oficial de Para la Gila. Y lo escuchas primero en Rumba Activa de la FM Azul.
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sido un día agitado. Estoy muriendo de sed, pero es fin de semana. Se pasa ya, cabros. Y de esta manera yo me comienzo a despedir. Nos escuchamos el lunes, eso de las 7 de la mañana con más mañaneros. Y a las 4 de la tarde con Rumba Activa. Que tengan excelente tarde. Cuídense, pásenla bonito, pásenla bacano. Esto fue Rumba Activa y el día viernes, estrenos musicales. Chao, chao.

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2: Son las 6 de la tarde. Un minuto.
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Ahí estaban los capitanes de la cumbia. Se fue mi Leonor. Qué bonito tema. Hoy día saludando a todos los Bonifacio, los Bonifacio y también a los Salvador. Así que muchas felicidades para todos y todas las que están de cumpleaños. Hoy día los saludamos cariñosamente. Ahí bienvenidos. Felicidades. 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Ya, los vamos a ir enseguida con un tema bonito, dar bien la bienvenida a nuestros auspiciadores, dar las gracias por acompañarnos a cada uno de ustedes, que sé que algunos están tomando oncencita en la casa, yo aquí muerta de hambre, como siempre, pero nada que hacer, pues así es la vida, ¿cierto? Lo ancho para algunos y lo angosto para nosotros. ¡Ay, señor! Los vamos entonces con este tema musical que lo trae la vergüenza, herencia llanera.

Ahí nomás, ya estábamos con los chacales del Maule y el Zona Ranchera. Te deseo lo mejor. Buen tema musical, ¿cierto? Para disfrutar a esta hora. 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
1: Son las 6 de la tarde, 31 minutos.
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Ahí estaba ese buen tema musical para todos ustedes ahí, buenísimo, de Hernán y la Nueva Explosión. Recuerden que tenemos Gran Vínculo Solidario a realizarse este 21 a las 3 de la tarde en el gimnasio Manuel Escárate, ¿eh? Esto a beneficio Juan Carlos, pues Catalo, pues, que está sufriendo una grave enfermedad y que necesita el apoyo de toda nuestra comunidad parralina. Tenemos más de 29 premios a repartir, chiquillos. Vale 3 lucas nomás el bingo, ¿eh? 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No falte, te esperamos.

cuando se acabó, pues ahí estaba el tema de Los de mi Rancho, el perro de la unidad de Juana. 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Los vamos enseguida con un buen tema musical que lo traen nuestros queridos amigos Chacales del Maule, y el tema se llama Nada Más y Nada Menos. No, Los Diamantes de Pura P, porque después viene pausa comercial. Ahí sí, ya, los vamos con ellos primero.

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1: Son las 7 de la tarde, 2 minutos.
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¡Ay! Saludos para las chiquillas que están trabajando en el Rey Urmeño, la Karinita. Y pues, lo más que le ha crecido el poto, ¿ah? Tiene un tremendo chancho así tan grande la Karina, ¿eh? 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Ya, lo vamos a ir con los rancheros del Río Maule. El tema se llama Encerrado en Cerreja. Saludo a la señora María Gutiérrez Daza, que está cose, que vuelve a coser, cose, que vuelve a coser. Cada vez que paso por ahí la veo cosiendo. También a la señora María Maureira. Éjale, saludo señora María, ojalá que esté muy bien. Y a la señora María, y nos troce el retiro también, ¿ya? También le vamos a mandar saludito a Leito y a la Janecita ahí, que tienen que estar tomando una rica oncecita, ella. 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Bueno, saluditos también a todos nuestros amigos que nos están escuchando a esta hora, ¿ya? Besitos, cariño. Y los vamos a ir enseguida con un bonito tema musical. 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Bueno, para mí, yo no tomaría, me tomaría un tecito nada más, un cafecito, pero alcohol cero. Sí, tengo que manejar ahora, tengo que ir a una rifa ahí a la Portal Alameda y después me voy a Catillo y después vuelvo y voy a amanecer en la playa. Sí. Me voy a ir a amanecer en la playa. Me vengo mañana en la mañana. Así de loca que soy. Oh, yo tiro el zapato y la punta va donde cae. Pero tengo un recorrido bastante. Bueno, me voy de aquí. Me voy a la rifa. Ahí en la Portal Alameda. Para que estén atentos a mis redes sociales. Y después me voy a Catillo. Voy a comerme unos conejitos. ¡Ay! Oh, me encantan los conejos. ¡Wow! Bacán, ¿cierto? Y después me voy a la playa. Listo. Los vamos entonces con los rancheros del Río Maule. Encerrado entre rejas. Y después siguen los halcones negros. Mi viejita. Un tema bastante lindo. Que sé que a muchos les va a gustar por ahí.

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1: Son las 7 de la tarde, 31 minutos.
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qué buen tema musical es. 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Ya, otra cosa, recuerden que el 21 tenemos Gran Vinco Solidario Beneficio Juan Carlos Catalo, va a ser en el gimnasio Manuel Escárate desde las 3 de la tarde en adelante. 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Y nuestra querida Alejandra Cisterna, nuestra rancherita de Parral, con más de 30 premios, este Gran Vinco Solidario, chiquillos. Tenemos refrigeradores, cocina, tenemos cordero, tenemos una cantidad de premios. Vale 3 lucas nomás el cartón, ¿eh? Ya saben, ya prepárense para este domingo 21, que acuérdense que está feriado el 20 y después el 21. Tenemos este Gran Vinco Solidario, beneficio Juan Carlos Catalo, ¿eh? Para que vamos todos a cooperar, no falten, no fallen, éjale. 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Me dijeron, cuando llegaran me iban a avisar, riñones con arroz, pero el riñón del vacuno, a eso que quiero yo, comérmelo. Tengo unas ganas de comer riñones con arroz, porque me queda muy rico. Bueno, yo todo lo hago rico. ¡Ándate, cachiborre mío! ¡Ya, nos vamos con los rancheros de plata! ¡Me faltó tanto amor! ¡Pa' nada!

Ahí estaba ese buen tema musical con los rancheros de plata, falta tanto amor. Ya, yo me empiezo a despedir, chiquillos, que tengan buena tarde, cuídense mucho, si Dios mediante lo volvemos a encontrar mañana, ¿ya? 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Mañana ya es sábado, mañana ojalá Dios quiera que a los comerciantes ferialibres les vaya súper bien. Hace harto frío, abríguese, échense la vieja encima, si no las que no tienen vieja, échense a cualquiera otra encima, pero hace harto frío. Ya, y bueno, y gracias a cada uno de ustedes por acompañarnos. Si Dios mediante, los vemos mañana, si Dios así lo quiere. Saludos, cariños para todos, cuídense mucho y manejen con la defensiva, ¿ya? Ok, chao, chao, gracias.